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1: Para todos los ojitos negros, ahí está, vidita, dice de esta manera. Vámonos.

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2: De acuerdo a análisis serios, el huachicol en 7 años ha causado pérdidas a las finanzas públicas por 515 mil millones de pesos, monto que sería equivalente al presupuesto asignado a Petróleos Mexicanos este año. Tan solo en el 2025, las pérdidas sumaron los 123 mil millones de pesos por el llamado huachicol fiscal, un esquema de contrabando de combustibles y evasión de impuestos que ha sido una constante en las diferentes administraciones, en datos del Observatorio Ciudadano de Energía. Pues es también referencia de que la corrupción en ese sector empresarial sigue, pues el huachicol solo se puede vender vía gasolineras y, bueno, fuera que se desarrolle la posibilidad de sellar el combustible legal para que en las inspecciones se pueda ubicar la legalidad de la mezcla.
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0: que te encantan las mujeres. Ay, cuidado. Lo mismo piensa Sancho.
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2: En la segunda sesión extraordinaria del Consejo Nacional de la Asociación Nacional de Universidades e Instituciones de Educación Superior, se hizo un llamado urgente a consolidar un esquema de financiamiento público suficiente, oportuno y sostenible para las universidades públicas. Por otro lado, se dio a conocer que 6 de cada 10 alumnos universitarios emplean la inteligencia artificial generativa para producir imágenes, generan códigos, funciones o estructuras completas de aplicaciones, detección de errores o vulnerabilidad de seguridad, entre otras funciones. Es decir, que mientras la tecnología para el saber evoluciona, las universidades transmisoras de ese saber se van quedando sin dinero suficiente para su labor, aún sabiendo lo que puede costar para el desarrollo y la autonomía técnica y científica del país.
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0: mientras muchos descansan en este día del trabajo, nosotros seguimos al pie del cañón, trabajando con el corazón para llevarte lo mejor de la música, el ritmo y el sabor. Iniciamos, amigos míos, suban el volumen, porque esto apenas comienza. Dos horitas recargadas de bastante, bastante, bastante sabor. Bueno, feliz viernes, amigos míos. Feliz día de descanso. Feliz puente. Nosotros comenzamos a gozar a partir de este momento hasta las 6 de la tarde. Yo soy Yandy Jiménez. Les doy la más cordial de las bienvenidas a este espacio de lo mejor de la música tropical y sus alrededores. Cumbia, salsa, guaracha, son montuno.
1: La cumbia
0: de Tocho Morocho. En estas próximas dos horitas, recargadas de bastante, bastante sabor.
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0: Acompáñenme, amigos míos, interactuemos juntos. 55 36 48 81 89, el WhatsApp oficial del Guateque Salsero.

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0: Bueno, son las 4 de la tarde con 16 minutos. Escuchamos a Los Blancos con Leopoldo Toca el Timbal. Y acaba de finalizar, amigos míos, Enrique Lynch, la Quinta Sinfonía de Beethoven. Así es como comenzamos la tarde musical de hoy. Bueno, dice por acá, saluditos mi Andy. Que tengas excelente fin de semana. Gracias por hacer Guateque Salsero en este día del trabajo. Nosotros descansando, disfrutando de una buena selección musical. Saludos al señor Manuel, para toda la familia Díaz, hasta Iztacalco, reportándose con nosotros, muchas gracias. Saludos al buen Arturo, para Rubén, para Juanito, la familia Lemus, sonido Cañaveral, reportándose con nosotros desde la San Felipe de Jesús, muchas gracias. Ya en sintonía del Guateque Salsero. Saludos, Andy. Muy buenas tardes.
1: Serena, escúchala.
0: Disfrutando ya
1: la cumbia
0: de la buena salsa, la buena cumbia, la buena guaracha y las buenas romantizalsas. Saludos a la familia Cano, para René, para Beto, Pablito, Israel. Saludos cordiales para ellos hasta San Juan La Raza, muchas gracias. Saludos en cabina, mi Andy, escuchando ya el Guateque Salsero, rumbo a casita. Aquí con toda la familia, los peques, mi esposa y mi suegra. Saludos al buen Don Fernando, para toda la familia Medel. Saludos cordiales para ellos que nos llevan acompañándolos por el tráfico de la Ciudad de México. Sí, sí hay tráfico. Hace ratito que yo venía para acá, me encontré con, bueno, algunas manifestaciones, como es costumbre, aquí en Paseo de la Reforma. Y bueno, cargadito, yo creo que por ello, el tráfico. Dice por acá, saludos Andy, muy buena tarde. Saludos desde Chimalhuacán, para el Boris, toda la familia Campos. Saludos cordiales para ellos. Andy, muy buena tarde. Para Sonido Ritmozón, Sonido Sonobombo, desde San Vicente Chicoloapan, reportándonos hoy contigo en tu grandioso programa, muchas gracias. Saludos desde Houston, Texas. Listos para la sesión de hoy. ¿Podrías complacernos con la canción de Te Vas de Mí, de la Sonora Ponceña? Para todos los de la Gustavo Amadero, de parte del Pedraza, la gente que nos acompaña del otro lado del charco, muchas gracias. Adriana Muñoz, Iztapasalsa. Buenas tardes, mi buen Andy Jiménez, Juanito González, por favor complácenos con un auténtico son cubano del baúl de los recuerdos. Saludos al buen Juanito, ya reportándose con nosotros, muchas gracias. Bueno, son las 4 de la tarde con 20 minutos, gracias por esa buena vibra. Estamos interactuando con ustedes a través de el WhatsApp 5536488189, a través de Andy Jiménez, el Guateque Salsero, así me encuentran en el Facebook. Saludos al buen Joseph Rumbero, la organización La Cuadra 18, allá en Valle de Chalco, hoy con nosotros en esta tarde musical. Bueno, 4 de la tarde con 21 minutos. Un número más y de ahí nos vamos con
1: cumbia escocesa.
0: Las primeras complacencias musicales la tarde de hoy.

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1: Ya son las 4:24.

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complacido el buen Joseph Rumbero. Algo de los hermanos LeBron, el número musical te llegamos. Son las 4 de la tarde con 43 minutos. Seguimos complaciendo. Ahora voy con la gente de la unidad El Rosario para el buen Paco Rumba y sus pequeños Abraham y David.

Petición musical nos hicieron. Saludos a la familia Rocha Villagrán. Las 4 de la tarde con 52 minutos. Voy con los últimos dos temas musicales por parte de Complacencias. Finalizamos y de ahí nos vamos con la música seleccionada por parte de un servidor.

0: Placidos, Omar y Lenin, hasta la unidad 390. Amigos míos, finalizamos con las complacencias musicales la tarde de hoy.
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3: De acuerdo a análisis serios, el huachicol en 7 años ha causado pérdidas a las finanzas públicas por 515 mil millones de pesos, monto que sería equivalente al presupuesto asignado a Petróleos Mexicanos este año. Tan solo en el 2025, las pérdidas sumaron los 123 mil millones de pesos por el llamado huachicol fiscal, un esquema de contrabando de combustibles y evasión de impuestos que ha sido una constante en las diferentes administraciones, en datos del Observatorio Ciudadano de Energía. Pues es también referencia de que la corrupción en ese sector empresarial sigue, pues el huachicol solo se puede vender vía gasolineras y, bueno, fuera que se desarrolle la posibilidad de sellar el combustible legal para que en las inspecciones se pueda ubicar la legalidad de la mezcla.
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0: Ya son las 5 en punto.

arroz. 5:04 p.m. Saludos al buen Pablito. Saludos hasta Nicolás Romero. Para sonido swing y sabor. Bueno, mis amigos, estamos ya en la segunda hora de este programa. Estamos ya con la música seleccionada de parte de un servidor. Saludos hasta la colonia Buenavista. Para la gente de Tacubaya, Vallavalla. Saludos a la familia Torres, Adrián, Lalito, El Calaco. Saludos al buen Fabián. Saludos, Andy. Buena vibra, buena energía. Excelente tu programación musical, muchas gracias. Bueno, queremos saludar a la gente del barrio San Andrés, la gente de Azcapotzalco que ya nos acompaña la tarde de hoy. Saludos a toda la familia Luna, para Rodolfo, para Katherine, Toñito, Lupe. Saludos para el buen Esteban, el buen Jorge, muchas gracias. Hasta el barrio San Andrés, Azcapotzalco, México.

0: Muy buena tarde, me encanta tu programa. Me encanta la selección musical que haces, bien variada. Eso hace que uno nunca se aburra. Saludos al buen Nico. Saludos a la gente de San Juan La Raza. Ya nos acompañan la tarde de hoy. Muchas gracias. Para Dianita, para Mayra. Saludos a la familia Torres. Allá en la colonia Doctores, muchas gracias. Saludos, Sandy, muy buena tarde. ¿Cómo se llamó esa peruanita que cerraste hace ratito? Cerramos la primera hora musical con una complacencia que nos solicitaron. Específicamente no nos dieron el nombre, pero bueno, nos dijeron una peruana. Dice por acá, Andy, muy buena tarde, saludos cordiales. Desde la Industrial Vallejo, para Alexis, Brandon, Mau. Saludos al buen Pablo. Gracias a ustedes, amigos míos, por estar en sintonía. Oigan, al ratito viene nuestra locutora Isabel Hernández. No se la pierdan porque vamos a tener una entrevista. Al ratito les voy a decir con quién, para que, bueno, estén al pendiente. Aquí vamos a estar recibiéndolo con los brazos abiertos, sí señor. Y dice por acá, mi Andy, muy buena tarde. ¿Cómo le hago para conseguir los nombres de las canciones? Mándame un mensaje en cuanto esté sonando la canción que te gusta y con gusto te doy el nombre y hasta el intérprete. No lo decimos al aire, no porque no queramos, sino porque simplemente tenemos el tiempo encima. Y bueno, bastantes saludos. Y bueno, nuestra prioridad es consentirlos a todos y cada uno de ustedes, mencionando su saludo al aire. Saludos al buen Ponchito, Arturo, Lupita, Beto. Ya nos acompaña la gente de Tenayuca, la gente del Estado de México, reportándose con nosotros, muchas gracias. Saludos, Andy, ¿hoy a dónde?
1: Sigue sonando.
0: A casita. No sé, no me han invitado a ningún lado. Saludos al buen Víctor, el Miyagi Cumbias, ya reportándose con nosotros, muchas gracias. Para Jotzán, el Chaplín, el Caballito, de parte del buen Víctor, el Miyagi Cumbias, sonido peruano, hasta Xochisanza. Bueno, 5 de la tarde con 8 minutos. Amigos míos, nos deparan 40 minutotes repletos de música, ritmo, sabor y alegría. Yo soy Andy Jiménez, conductor, nada más y nada menos de
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0: 5 de la tarde con 23 minutotes. Ismael Rivera sonando el bongo, sí señor. Saludos para Michelle y su esposo. La gente de La Progar ya reportándose con nosotros. Ahorita los voy a complacer con algo de salsa romántica, sí señor. Dice por acá, buenas tardes, Andy. Saludos a la familia Palomares desde Cuautitlán, Izcalli. Para Claudia, Valeria, Silvia, Sharon, Alfredo, Adrián, Gustavo, de parte del famosísimo Mamer de Cebadales, que hoy nos acompañan, muchas gracias. Los saludamos con bastante cariño, sí señor. Dice por acá, para el buen Josué y la gente que nos acompaña desde Santa Rosa, la gente del Estado de México, saludos cordiales para ellos, muchas gracias por estar en sintonía. 5 de la tarde con 24 minutos. Antes de irme a una breve pausa, voy a finalizar este primer bloque de música seleccionada por parte de un servidor con algo a ritmo de
1: la cumbia. La cumbia va a empezar.
0: Voy a complacer a los cumbiameros
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0: Una cumbia que no necesita presentación, una cumbia que no necesita ni que le arreglemos la revolución.

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14: Ya son las 5:32.

Las 5 de la tarde con 40 minutotes, el legendario Lucho Macedo, un guaguancó pa' Borinquen. Oigan, amigos míos, 20 minutos y finalizamos este programa. Vamos con algo de romantizalsa. Vamos a bajarle un poquito al ritmo. Voy a complacer nada más y nada menos a Michelle y su esposo, la gente de la Progar.

El gran combo de Venezuela, soy rumbero, 5 de la tarde con 50 minutotes. Oigan, ya nos vamos, 10 minutos y finalizamos este programa. Y nos hace falta algo a ritmo de guaracha. Voy a complacer a los guaracheros la tarde de hoy.

0: Finalizamos, amigos míos, muchas gracias. 5:53 p.m. Oigan, estoy leyendo apenas los mensajes y nos estaban pidiendo otro cachito de guaracha. Ya no nos dio tiempo, amigos míos, mil disculpas. Pero bueno, el día lunes regresamos de nueva cuenta. Música, ritmo, sabor y alegría. De 4 a 6 de la tarde. Muchas gracias, amigos míos. Saludos para el buen Omar Lenin y el Cetina, siempre con el guateque salsero. Wow, muchas gracias. Saludos a la gente de la unidad 390. Finalizamos, amigos míos. Las 5:54 p.m. Yo soy Yandy Jiménez. Cuídense mucho. Los dejo en la programación exquisita del 560 de AM. Hasta el lunes, pásenla rico, descansen, diviértanse, que tengan un excelente fin de semana. Hasta el lunes, cuídense mucho, los quiero, bye bye, bye bye, bye bye, bye bye.
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2: En la segunda sesión extraordinaria del Consejo Nacional de la Asociación Nacional de Universidades e Instituciones de Educación Superior, se hizo un llamado urgente a consolidar un esquema de financiamiento público suficiente, oportuno y sostenible para las universidades públicas. Por otro lado, se dio a conocer que 6 de cada 10 alumnos universitarios emplean la inteligencia artificial generativa para producir imágenes, generan códigos, funciones o estructuras completas de aplicaciones, detección de errores o vulnerabilidad de seguridad, entre otras funciones. Es decir, que mientras la tecnología para el saber evoluciona, las universidades transmisoras de ese saber se van quedando sin dinero suficiente para su labor, aún sabiendo lo que puede costar para el desarrollo y la autonomía técnica y científica del país.
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